0: Ahora sigue lo que todos estaban esperando.
1: Todos los que están en la casa van a aventarse un poco de ritmo y un poco de un saludo y unas rimas.
0: Escuchen, por favor.

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